0: 20:04.
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2: Disaisamanei manahai toyonosa kukaita noira sarakoira mahasalanta igmaselenta teyeneira manitú. Saludaré a toda mi bella familia del alma en este jueves 28 de la mayo. 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Yo agradecer a la personita que en este jueves está pendiente del mensaje. 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Si me va a preguntar, en la mente, en la corazón, en la suerte, en la salud, en el amor, en el trabajo, una pregunta seria. 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Tenemos un llamado. Aló, ¿con quién hablo?
3: José Miguel.
2: Gracias, José Miguel. Tarcisio le orienta en este día. Dame tu fecha de nacimiento, por favor.
3: 27 de noviembre 49.
2: Ponga en su mente, en su corazón, todo lo que quiere saber. Vamos a tirar unas cartas del tarot, pidiendo que se muestre amor, salud, que veamos la prosperidad, la felicidad de su mismo hogar y los seres queridos que representan la familia, ¿correcto?
3: Correcto.
2: Ese amor por el hogar, ese amor por la familia me está mostrando esta carta, amigo mío. Una unión fuerte, una unión ¿de cuántos años?
3: De 7 años.
2: Dios me le bendiga. A donde hay amor está la presencia de Dios. Esta carta me habla de problemas económicos, problemas a la parte laboral o el dinero a veces que se hace escaso. Harto has trabajado en la vida y lo que has logrado conseguir hasta el día de hoy es poco. Eso le frustra, eso a veces le da impotencia, hermano mío. Esta carta me habla de su salud, los problemas a los huesos, los problemas a las articulaciones y un problema de salud serio que tiene que tratar con médico, que no se trata ni con planta ni con medicina, que tiene que tratarlo con un especialista y que quizás necesita de operación. ¿Usted está sufriendo alguna hernia?
3: Tengo una hernia en la columna.
2: Que Dios me le conceda la salud. Necesita el tratamiento de un especialista. Son enfermedades que sin la ayuda de la ciencia médica no van a tener una evolución. Hay que limpiar la casa, hacer más fuerte el hogar, porque a pesar de que se quieren, han tenido discordia, han tenido inconveniente y dificultad en la unión. Le presagio buenas cosas para este año. Hay enfermedad, pero tratándola con medicina buena y con un estricto cumplimiento de lo que le mande el médico, usted va a tener salud y va a recuperarla. Hacer fuerte la suerte, abrir la prosperidad, porque usted todavía tiene muchos años por vivir. Como dice mi padre, hay mucha tela por cortar, ¿correcto? Quiero regalarle el paquete Putumayo. Estos elementos me le van a ayudar en la salud. Viene una mistura de plantas, es el Cholagogue Putumayo y fortalece los huesos, las articulaciones, ¿correcto? Hay que fortalecer la salud y cuando pueda mandarse a operar de esta hernia o tratarla con un especialista. Dígame, hermano.
3: Según los cirujanos que me vieron, no es operable.
2: Pero
3: está muy complicado donde está.
2: Pero la hernia tiene de pronto tratamiento con alguna terapia, con
3: sí,
2: algún.
3: Ahora estoy esperando a que me van a mandar a terapia.
2: Diosito me le va a permitir encontrar la salud, porque el que busca encuentra y usted está buscando su salud. Le voy a regalar el paquete Putumayo, le voy a enviar estos elementos y le voy a dar una fórmula ancestral para tratar esta enfermedad, ¿correcto?
3: Correcto.
2: Le agradezco la confianza que me brinda. Atento que yo le devuelvo el llamado y le tomo los datos exactos para enviarle este regalo de mi cabildo. Un abrazo.
3: Vale.
2: Gracias por habernos llamado.
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2: Una llamadita más en este jueves 28 de mayo. Vamos a ver a quién tiro huesito. 941-03-9660. 941-03-9660. ¡Aló! ¡Dios bendiga! Hola.
0: Hello.
2: Gracias por su sintonía. ¿De dónde se está comunicando?
0: De acá de Rengo.
2: Gracias, gracias. Deme su fecha de nacimiento.
0: 11 del 5 del 95.
2: 11 del 5 del 95. Vamos a mirar las cartas del tarot. Quiero mirar hogar, familia. Quiero mirar la salud, que es el tesoro más hermoso, y la prosperidad. ¿Correcto? Si le hablo con la verdad, me da un Dios se lo pague. Si en algo le miento, me dice mentiroso.
0: Dime, tengo algo.
2: Mira lo que le están marcando las cartas del tarot, amigo. ¿Cómo me dijo su nombre?
0: Luinaza era.
2: Dios me le bendiga. Estoy viendo problemas y dificultades en un hogar. Estoy viendo a las cartas del tarot una unión donde últimamente se ha acabado paz, tranquilidad, donde ha habido discordia, donde hay mucho amor, pero hay dificultades en ese hogar. Y han tenido inconvenientes y a pesar de que hay amor, han estado en momentos difíciles, hasta para la misma separación. ¿Es verdad?
0: Sí.
2: Esta carta me muestra el estancamiento que ha tenido. Usted ha venido para atrás, no solo el hogar, la parte económica y la parte laboral se ha cerrado. Y se va a hacer un hueco pequeño en la parte laboral y económica donde va a ser difícil pasar. Ahorre cada centavo que llegue a su mano, porque la parte laboral se va a cerrar o se ha estado cerrando ya. ¿Es verdad o es mentira?
0: ¿Qué es lo que tendré que hacer para que mejore la cosa de la plata?
2: Hay que avivar la suerte. Su suerte es muy bonita. Lo que pasa es que está marchita hace bastante tiempo. Y las envidias a la unión que tienen al hogar le han traído bloqueos y le tiene cerrada la puerta de la prosperidad. ¿Qué quiero decir? Que para su hogar han pedido separación y cargan el hogar con el solo sentimiento, lo cargan. Entonces eso ha bloqueado su suerte. Le voy a regalar el paquete Putumayo, le voy a decir de dónde vienen estas envidias. Atento a mi llamado, porque este regalo se lo hago con cariño. ¿Me lo recibe?
0: ¿Sí?
2: Sé que le va a servir. Alísteme un vaso con agua, una vela blanca. Si no es en el transcurso del día, mañana le devuelvo el llamado y le cumplo mi palabra. Le regalo estos elementos. ¿Le gustó el llamado?
0: Ya. Sí, pero usted me podría como decirme qué es lo que tengo que hacer para mejorar el tema de la
2: Yo le voy a decir, por eso le digo, esté pendiente para hacer la entrega de estos elementos, indicarle cómo curar. Un abrazo, que Dios le bendiga.
4: ¿Cómo es su nombre?
5: Janet.
4: ¿Y el suyo?
6: Alexis.
4: Bueno, y cuéntenme, ¿cómo estaban ustedes cuando vinieron por primera vez a visitar a los...?
5: Como pareja estábamos inestables, como familia también.
4: ¿Qué había en la casa suya? ¿Qué le contaba usted a Lina?
5: Lo que yo le comenté fue que como pareja yo tenía mucha inseguridad de lo que estaba pasando en mi matrimonio. Y como familia, igual estaban pasando cosas raras con mis hijos y con mi esposo.
4: Después de haber visitado los indios, ¿usted sintió un cambio? ¿Qué ha sentido usted en la casa? ¿Ha visto algún cambio?
5: Sí, por lo menos ahora como pareja ya estamos volviendo a ser lo que éramos al principio cuando nos conocimos. Estar más estable. Mis hijos igual ahora están más tranquilos porque ya no sienten esas presencias que se sentían en el hogar.
4: ¿Qué le dice usted a las personitas que escuchan en la radio? ¿Qué consejo les da usted?
5: Bueno, el consejo que les doy yo es que si ellos realmente lo sienten de corazón y tienen fe de que viniendo acá donde ustedes pueden tener la mejora que se le dice, tienen que venir y acercarse donde ustedes.
2: 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Que encuentre la prosperidad, que la buena suerte le acompañe y el paquete Putumayo lo recuerde con cariño. Yo agradecer a cuánta personita que está marcando al que se orienta, al que me escucha allá en su región, en su pagua, allá en su ciudad. Gracias. Me sentirá contento de poder orientar, de poder recibir la bendición de Dios a través de la ayuda, porque las manos que dan reciben. Y yo quiero que reciba paquete Putumayo. 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Llegamos a la final de la mensaje. Que Dios bendecirá. Hasta un próximo programa.
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0: 21 horas y 3 minutos.
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0: 21:55.
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0: 22 horas y 2 minutos.
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Cuando salí a mi trabajo, a las 8:30 horas, el día 9 de marzo, mis hijos quedaron en casa, junto a su madre. Cuando regresé, eran las 24 horas,

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0: 23 horas y 49 minutos.
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0: 12 de la noche y 41 minutos.
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0: una de la madrugada y 28 minutos.
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0: 2 de la madrugada y 15 minutos.
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0: de la madrugada y 3 minutos.
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0: 3 de la madrugada y 49 minutos.
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0: traen un traguito, vienen aquí, qué lindo, aquí traen un traguito. Salud, Julio. Aquí me voy a tomar un traguito y voy a hacer un buen brinde, porque puta, qué lindo brindar. En serio.
1: ¿Y a
0: quién
1: se la va a dedicar estos brindes?
0: Mire, aquí vamos a brindar. Póngale oreja, no hay, ahí vas a ver al tiro que me lo hay. Antes que éramos toritos, dormíamos en pecedorera. Y ahora que somos güey, los llegamos a cantar afuera. Yo le hago estos versos y con mis versos lo divino, aquí les viene a cantar el guaso Monte Aguilino. Monte Aguilino, sí, y no es de que yo me niñe, esta guaracha se la dedico a todas las mujeres de Chile. A ver, póngale nomás para las mujeres de Chile esta guaracha. Yo.

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0: 6 de la mañana y 39 minutos.
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0: 7 de la mañana y 3 minutos.
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0: 8 de la mañana y 2 minutos.
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0: corbata falló nuevamente, no ha llegado.
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0: Aquí no sé qué hizo en el computador.
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0: me estoy metiendo acá, puro condoro. Lo llamo

0: Se necesita un control urgente acá en la radio.
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0: Ay, ay, ay.
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0: Oye, puro control el día de hoy acá porque el DJ Corbata no ha llegado. Bueno, igual me presento, mi nombre es Cristian Peter Contreras, te voy a acompañar hasta las 9 de la noche, nadie.
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0: Hasta las 2. Oye, ando medio perdido con esta cuestión de del computador. Algo hizo este gallo. 9:40.

0: Acá dice, muy buenos días, DJ Corbata, no ha llegado el Corbata, pero bueno. Y don Cristian Peter enviando buenas vibras desde Huechuraba. Huechuraba, mire, ¿eh? Una canción de La Higuera, gracias, saludos para todos, para cada uno también.
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0: Así que saludos para ustedes, ¿eh? Claro, ya estamos ya acá, en vivo y en directo en Nahuela. Un abrazo grande para ti, ahí vamos a colocar el temita de La Higuera, ojalá que llegue luego.
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0: Nuestro amigo, el Corbata, que nos...

0: Ahí está llamando el corbata, a ver. ¡Aló! Corbata, ¿dónde estáis? ¿En un taco? ¿A dónde?
1: ¡Baila y goza!
0: Ya, apúrate, apúrate. Un taco en el metro, mire que es tonto.

Ya son las 9:48, 9:48, estás en la sintonía de La Consentida, acá en la radio, la 103.1, con buena música, te acompañamos como cada día hasta las 2 de la tarde a través de la 103.1 FM, claro que sí, 9:48 ya, ve, el DJ Corbata no ha llegado. Espero que llegue luego.

0: Había mucha sintonía hasta ahora acá en la capital.
1: ¡Aló! Hola, don Peter, buenos días. Buenos Patricio días. Aquí en la ruta ya, saludando a todos los oyentes. Hoy acaba de llegar una información.
0: A ver, cuéntame.
1: Que a DJ Corbata lo vieron saliendo de Pedro Aguirre Cerda. Para no dar más información, por si acaso. Por eso va llegando tarde, creo. Que tenga buen día.
0: Ya me imagino dónde andaba. Espero que llegue, ¿eh?

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2: Día de la mañana con dos minutos, estás en la sintonía de La Consentida. 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

la mañana con 8 minutos, 10 de la mañana con 8 minutos ya. Oye, esperando al DJ Corbata, que no ha llegado. Espero que llegue, espero que llegue. Oiga, el DJ Corbata, sí que durmiendo, ¿ah? ¿Eh?

Con buena música te acompañamos hasta ahora. Claro que sí. Oiga, dice que el directo el bata anda. ¿Dónde me dijo? Espera, aquí de Cerda. ¿Se imagina que ande por allá? Ya lo quiero ver ya. 10 de la mañana con 10 minutos, estamos en vivo, somos La Consentida. Luego vamos a abrir líneas telefónicas. Luego vamos a abrir también los WhatsApp de la radio. ¿Cuál es el número? 23-25-69-516. Y el WhatsApp más 569-6220.

10 de la mañana con 21 minutos ya, estás en la sintonía de La Consentida. Hoy viernes 29 de mayo, compartiendo con ustedes la buena música a través de La Consentida. Oiga, saludos también para la gente que trabaja en G&G Performance. Oiga, están todos escuchando ahí en todas las camionetas. Usted está escuchando la radio, ¿dónde está escuchando? Mándenlo un WhatsApp a través del más 569-6220-1250. Más 569-6220-1250. Es el WhatsApp de la radio. Y si usted quiere llamarnos luego, vamos a abrir línea telefónica acá a través de La Consentida. Ya cuando son las 10 de la mañana con 22 minutos. 10 de la mañana con 22 minutos. Con buena música, te acompañamos en esta mañana.

0: muchas gracias.
1: Gran sintonía hasta ahora. Oye, ¿qué está por aquí en el WhatsApp? A ver.
2: Hola, Cristiancito, buenos días.
1: Buenos días, Luchito.
2: Oye,
1: Castillo.
2: Oye, la reggaetón de campo. Sí. Está súper rico. Me encanta esa música.
1: Sí, qué bueno, qué bueno.
2: Sigue
1: Luchito
2: poniendo buena música ya.
1: Bueno.
2: Oye, te deseo un buen programa.
1: Gracias.
2: Y saludo a toda la gente que está escuchando, a todo el mundo.
1: Ya, pues.
2: Y ya, pues si acaso yo no he visto al DJ Corbata.
1: El DJ Corbata,
2: así
1: no.
2: Que no me vengan a decir que andaba acá en Pedro Aguirre, porque yo no lo he visto para nada.
1: Ah, andaba diciendo
2: ya,
1: que andaba
2: bien. Bien, Luchito Castillo, Pedro Aguirre, ¿verdad?
1: Gracias, Luchito. Oye, me decían que andaba por allá en Pedro Aguirre Cerda el DJ Corbata. Mira, oye, que son. Le vamos a preguntar al DJ Corbata si andaba por allá por Pedro Aguirre Cerda.

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1: Muy bien, ya son las 10 de la mañana con 29 minutos. 10 de la mañana con 29 minutos. Estás en la sintonía de La Consentida con buena música. Te acompañamos como cada día de lunes a viernes hasta las 14 horas, desde las 9 de la mañana. Así que ya lo saben. Luego vamos a abrir también otro WhatsApp acá en la radio. Con todo el reggaetón de campo te acompañamos hasta ahora acá en La Consentida.

Oye, ¿cuánta gente está escuchando La Consentida? Vayan nuestros saludos para cada uno de ustedes. Usted está en el trabajito ahí, sí, pues. Claro, para acompañarle, para que sea más corta la mañana. Usted, señora, que está en casita.

Oiga, por acá nos está llegando más WhatsApp. Dice, buenos días, Cristian Peter. Y perdimos al Corbata, parece que sí. Saludos de Cerro Navia. Te habla Víctor, un temita de los amigos de Loica, cualquier tema. Oiga, la verdad es que no puedo. Hay varios temas que nos han pedido, pero no he podido porque el DJ Corbata tiene algo aquí, una clave. Y no he podido programar los temitas musicales. Así que ahí estamos haciendo todo el esfuerzo para los temitas musicales que nos pidieron también. La higuera también nos pidieron. ¿Cuál más? Bueno, son como dos o tres temitas más que no nos pidieron, así que los malos palcares también para Juanito. Para Juanito de Andrés Blas, que le encanta ese tema porque él se identifica con ese tema. Saludos para la gente en sintonía hasta ahora.

0: vamos a abrir línea telefónica a través del 2325-69516. 2325-69516.
1: Tú que conoces mi forma de...
0: Oiga, está rica la música.

Muy bien, ya son las 10:43 de la mañana. 10:43 de la mañana. Oye, aquí está el temita que nos pidieron, ¿ah? ¿Eh? La higuera. Luego viene el temita Amados para el Catre. Y lo del Mago de Loica también están luego programados también acá en la radio.

Buen tema musical hasta ahora compartiendo con ustedes. Oiga, este temita es para Juanito, ¿ah? El amigo compañero de trabajo de Eduardo, ahí en el taller de Andrés Blas. Hay muchos temitas que nos piden siempre este tema de Los Malos Falcatres. Saludos también para todos los choferes, ¿eh?

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1: 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Somos La Consentida acá en Santiago, 103.1.

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0: 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Me dejaste así.
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ya son las 11 de la mañana ya con 7 minutos. Esta es la sintonía de La Consentida. Con buena música te acompañamos. Luego vamos a abrir líneas. Llame nomás al más 569. No, es para llamar el otro número. 2325-69516-2325-69516.

Ya, atento, ah, nos pueden llamar, pero no pidan, no pidan temas musicales por ahora, por favor, porque el DJ Corbata no vino. No sé cómo no podemos bajar música, pero sí nos pueden llamar si quieren saludar, dónde están escuchando la radio. Nuestro número directo es el 2325-69516-2325-69516.

Hoy hay mucha gente escuchando la radio hasta ahora con toda la música tropical ranchera. Oye, quiero mandar un saludo para el taller de llaves de don René Moreno Chávez, ubicado en la comuna de Estación Central. Ahí está escuchando el taller de llaves, don René Moreno Chávez. Saludos para usted, don René, ¿eh? Que le vaya lindo el día de hoy.

Oye, saludos para la gente que está en sintonía hasta ahora. Me imagino que por ahí en algún local, escuchando la radio, en la feria también, ¿ah? Saludos para ustedes, chiquillos. Esta buena música, programando aquí, ¿ah? No vino el DJ Corbata, así que estoy.

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0: 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Oiga, está muy buena los temas que estoy programando, ¿eh? El DJ no vino y me dice que no se devolvió para la casa por la hora. Así que estamos solitos. Usted nos quiere llamar ahora, llámenos a través del número 2325-69516. 2325-69516. Aló, buenos días.
2: Hola Cristian, ¿cómo estás?
0: Muy bien, Ernesto Villa, ¿cómo estás Ernesto?
2: Aquí, amigo mío, disfrutando la programación de La Consentida.
0: Sí, buena música el día de hoy, buena música.
2: No, está bien así, está bien para poder disfrutarla, relajarse.
0: Sí, pues.
2: Olvidarse de los problemas.
0: Día viernes.
2: Así que no,

0: felicito por la programación que estás haciendo, amigo.
1: Gracias, gracias.
0: Ay, excelente, amigo mío. Bueno, el lunes habrá que ver en qué condiciones llega el DJ, pues.
1: Vamos a ver qué pasa, pues, sí, pues. Y me dijo ahora de venir en camino, después se devolvió, no sé qué onda. Pero bueno, ojalá que Luis está acá en la casita, acá en la radio.
0: No, para mí que lo dejaron en la silla de ruedas.
1: No, yo creo que sí, ¿ah? ¿Eh? No, sí, andaba por ahí por...
0: No sé por qué, ¿ah? No sé por qué me pinta que lo dejaron en la silla de ruedas.
1: Sí, por Luchito Castillo. ¿Cómo? Creo que andaba viendo a Luchito Castillo. Y Luchito Castillo lo negó, pues, ¿ah?
0: Ah, no, pero bueno, solo Dios sabe eso.
1: Sí, pues, bueno, pero bueno, ojalá que llegue el lunes. Y a lo mejor está en la casa.
0: Sí, no,
1: que...
0: y... ¿Ah? No, sí, en todo caso es una broma la que le estoy diciendo, sí. A DJ Corbata. Así que no, tranquilo, no va.
1: Así que Corbatín.
0: Así que...
1: Falló la pega.
0: No, pero hoy ¿no te diste cuenta que el día es viernes?
1: Sí, po, si es día viernes.
0: Viernes, sábado, domingo y lunes.
1: Ah, viernes, sábado, domingo y lunes. Sí, po. No, sí. Oye, y si no llega el lunes, ¿qué vamos a hacer? ¿Qué vamos a hacer?
0: Bueno, hay que cambiar nomás, po. Hay que buscar otro.
1: ¿Buscar otro DJ?
0: Sí, por supuesto.
1: Voy a conversar con él. Bueno, hoy día no puedo, mañana tampoco, sí. Porque yo mañana voy a estar. Hoy día viajo al sur. Hoy día me voy a Temuco. Voy a ver a mis hijos. Y vuelvo ya el sábado en la noche, llego el domingo acá a Santiago, pero hoy por el día.
0: Ah, qué bueno, amigo,
1: sí,
0: mío.
1: Contento y feliz de ver a mis pequeños.
0: Así que bueno, tienes que ir a disfrutar nomás y aprovechar de estar con ellos. Así que, no, te felicito, amigo mío, y bueno, que llegues sin novedad, que te vaya bien.
1: Gracias.
0: Aprovecha de comer harta carne chancho.
1: No, si voy al centro de Temuco, no voy para el interior, para los campos, no. Me voy a Temuco y de todo, pero me gusta, ¿sabes qué es lo que me gusta de Temuco? Me gusta dar una vuelta por ahí por la Feria Pinto, que se llama de todo. Pero, claro, voy a andar con mi hijo, a lo mejor él va a querer otro evento, ir para otra parte, va a ir al mall seguramente, al portal, ¿cómo se llama el portal de Temuco? Oh, no me acuerdo, pero le gusta ir para esos lados.
0: Le gusta ir a vicinear.
1: Claro, como niño, como bueno, no es tan niño, tiene, bueno, para mí es niño, tiene 16 años, pero a ellos les gusta, no, la tecnología, qué sé yo.
0: Sí.
1: Así que eso.
0: No, pero esto. Aún igual los hijos, para los papás, aunque tengan 40, 50 años, igual son niños.
1: Sí, po, para algunos sí, po.
0: Así. Sí, pero yo pienso que va para la mayoría.
1: Sí,
0: pero la mayoría se sienten orgullosos de tener sus hijos en buena,
1: sí,
0: onda.
1: Sí, porque yo tengo dos hijos grandes ya, uno en la universidad ya, y el otro ya está estudiando ya.
0: Qué bueno, así que bien. Amigo, te felicito.
1: Todo bien, gracias, Ernesto. Bueno, Ernesto, no voy a... No puedes, no puedes... ¿Me escucha, no?
0: Sí, sí, te escucho.
1: Tema no puede pedir porque tengo un problema acá en el computador, el DJ no vino. Pero sí, si quieres mandar saludito, póngale nomás. Bienvenido.
0: No, un saludo a la señora María Mancilla, a la señora Alondra, a la Sarita, a don Miguel González, a la señora Graciela, a la señora Sonia, a Carmencita de Estación Central.
1: También.
0: Claro. Bueno, a todos los auditores, y un abrazo a la distancia a Luchito Castillo.
1: Muy bien, pues él también está escuchando seguramente ahí en Cerro Nacional. Capaz que esté con el DJ Corbata, ¿quién va a saber, oiga? En una de esas.
0: No, solo Dios sabe, amigo mío, lo que está pasando.
1: No, pero tiene que estar calentito ahí con la estufita. Ya, por Ernesto, un abrazo, sí, para ti, amigo mío, ¿ya?
0: Ya, amigo mío, gracias por la compañía y sigue adelante con la programación de La Consentida, estimado.
1: Gracias, Ernesto, un abrazo, gracias, cuídense mucho, lindo fin,
0: chao,
1: de semana.
0: Chao, muchas bendiciones, chao. Igualmente para ti, chao, chao.
1: Chao. Ernesto de la comuna de Estación Central en sintonía. Nuestro número 2325-69516-2325. 69516. Oiga, ayer andaba por ahí por Joaquín Edardello y creo que estaban escuchando ahí en la feria unas personas que venden algo de ferretería. Me lo comentaron. Siempre lo escuchan por acá. Bueno, en todas partes está La Consentida prendida ahí a través de la 103.1.
2: cuando ella pasa.
1: Aló, buenos días. Hola, hola.
0: Se suspira. Buenos días, caballero, ¿cómo está?
1: Don Carlos Riquelme, ¿cómo está? Gusto de saludarlo, bienvenido, pues.
0: Aquí estoy escuchando al... Me cuento, tú sabes, pero escuchar el Neto, ¿era el Neto que estaba hablando?
1: Sí, porque en tu villa.
0: Era, saludo ahí a todos y a todas las damas y a todos los caballeros.
1: Oye, qué sorpresa, usted llamó, qué bueno. ¿Cómo está usted? ¿La saludo todo?
0: Sí, todo bien. Es que me cuesta, pero ser honesto, me cuesta agarrarle aquí, la estoy agarrando... Sí.
1: No, sí,
0: el... Si no lo llamo todos los días.
1: Sí, lo sé, don Carlos. Qué bueno. Qué bueno que esté en sintonía ahí junto a la consentida.
0: Sí, saludo a todos los damas de todos los caballeros.
1: Ya, pues, pero usted también, saludo y cuídense, que esté muy bien. Y bueno, abrigarse nomás, pues.
0: Feliz viaje para allá.
1: Gracias, don Carlos. Muchas gracias. Gracias.
0: No, cuídense nomás. Usted sabe que no lo llamo porque estoy dando las razones, pero aquí en el corazón de la vida y está presente.
1: Qué bueno. Dile salud también a la señora Luisa. Espero que estén bien ahí, en casita, juntitos. Así que muchas gracias, don Carlos. Y ahí siga solamente ahí en la sintonía, si es que puede, a través de la 103.1.
0: Sí, ya, cuídense, muchas gracias.
1: Gracias, don Carlos. Ah, cuídense mucho. Saludos. Chao, chao. Ahí está don Carlos Riquelme también en sintonía. Fiel auditores también, como Ernesto, la señora María, Mata, don Roberto Pedrero, don Roberto Ríos, la señora María Mancilla, que venía Mata, bueno, la señora Sonia, la señora Sara también, don Carlos, tanta gente en sintonía a través de la 103.1. Pongámosle otro. Me preguntan para acá cuál es el número. Ahí se la vamos a dar. Vamos a la música. Oiga, este mic es buenísimo, buenísimo. Somos la consentida a través de la 103.1 FM. Estamos en vivo y en directo. Póngale.

0: harta gente en sintonía hasta ahora. ¡Aló, buenos días!
1: Hola, hola. Buenos días.
0: Buenos días, ¿con quién hablamos? ¿Cómo estás, Yané? Gusto saludarla, bienvenida
1: muy
0: a la radio.
1: Bien. ¿Y ustedes cómo están?
0: Súper bien, aquí estamos trabajando con buena música ahí.
1: Sí, espectacular la música que colocan, me alegra todo el día.
0: Qué bueno, qué bueno, me alegro sí. mucho.
1: Oiga, escuché que iba a ir a Temuco.
0: Sí, voy a Temuco. Sí, siempre
1: voy a ir a la Feria Pinto.
0: Sí, a la Feria Pinto. Oiga, ¿cómo se llama el portal de Temuco? No me acuerdo, dice que yo trabajé allá en Temuco como 4 años.
1: No sé, la verdad que yo soy de Santiago, pero voy siempre porque mi hermano vive allá.
0: Ah, ya.
1: Hay una parte en la Feria Pinto que se llama El Canalla para ir a almorzar, pero son unos almuerzos espectaculares.
0: Ya, mañana voy a, capaz que dé una vuelta, voy a para El Canalla, ¿no es cierto? El Canalla.
1: Sí, El Canalla.
0: Yo, ¿sabe qué? En la Feria Pinto había antes una empresa que se llamaba Calzados Beba.
1: Claro, bueno, yo, ya no está.
0: No, pues yo trabajé, yo era el locutor oficial a nivel nacional de ahí, de Calzados Beba, de todo Chile. Y habían cuatro Calzados Beba, y la voz mía salía en todo Chile, desde Arica hasta Puerto Montt. Y trabajaba, sí. Desde allá trabajaba para todo Chile. Lindo recuerdo ya, en Calzados Beba.
1: Pero ahora lo tenemos acá en la mejor radio, en la mejor emisora.
0: Sí, muchas gracias, muchas gracias. Sí. Oye, cuénteme, sea Janet, ¿de dónde llama usted, de qué comuna?
1: De Independencia.
0: Mire, ¿eh? ¿Por la 103.1?
1: Correcto.
0: Qué bueno. Y me imagino que está en familia, escuchando, está solita ahí, haciendo sus quehaceres o trabajando.
1: No, es que tengo un pequeño negocio de cosas de desechables.
0: Ya.
1: Y así que me levanto, cuando apenas abro, expongo la radio al tiro.
0: Mire, en Independencia.
1: Sí. Bueno, en saludo, Independencia.
0: Saludo entonces para todos los emprendedores que están trabajando y escuchando la radio.
1: Por supuesto, y como les digo, me entretiene mucho porque tocan temas que me traen muy lindos recuerdos de cuando íbamos para el sur.
0: ¿A qué parte?
1: Así que, a Campanario.
0: Ya, no lo ubico. ¿En qué parte queda eso? Disculpe, la...
1: Está del cruce Cabrero hacia el interior.
0: Yo también
1: viví... La octava región.
0: Oiga, yo también viví en Concepción, pues. También, ahí empecé en radio yo, en Concepción, en aquellos tiempos, en la radio Caracol de Concepción. El año 88, 89, estaba por ahí. Y ahí salté a la radio Agricultura Santiago. Y ahí sí empecé por alta radio. Y aquí estoy.
1: Aquí está, pues, entreteniéndonos a todos nosotros.
0: Sí, claro que sí, pues. Así que un saludo para usted, señora Janet. Gracias.
1: Igual para ustedes, que tengan un muy lindo día y que tengan un buen viaje, que llegue bien a su destino.
0: Muchas gracias, gracias por estar en sintonía, gracias por llamarlo y darle su tiempo también. ¿Ah?
1: Sí,
0: gracias.
1: De todas maneras.
0: Que esté muy bien, señora Janet. Cuídense
1: igual
0: mucho.
1: Igual usted, ya, gracias, hasta luego.
0: Hasta luego, chao, chao. Linda sintonía tenemos hasta ahora. Nuestro número 23-25-69-516-2325-69-516. Aló, buenos días. Hola, hola.
2: Hola, hola, Tiffen.
0: ¿Con quién hablamos?
2: Miguelito Gallardo, un amigo suyo.
0: Buenas, Miguelito, ¿cómo le va? Gusto saludarlo, bienvenido, pues.
2: Bien, que usted, mi rey, aquí estamos escuchándolo, escuchando esa buena vibra que usted nos transmite todas las mañanas. Así que contento, contento. Oye, qué genial esto de Calzados Beba, buenos años.
0: Sí, pues buenos años, estuve 4 años. De hecho, me mandaban, mira, imagínese, ¿eh? Me mandaban a Calama a hacer locución una semana con todo pagado en avión. Y para hacer locución no le gustaba cómo hacía la locución, así que ahí partía, po.
2: Qué regalón, Peter, qué regalón.
0: Sí, conocí a estas partes, aunque yo conozco a estas partes acá en Chile, pero fue en el lindo momento. A Concepción también me mandaban cerca de ahí, cuando trabajaba en Temuco, Copiapó también. Como digo, oh, lindo, lindo recuerdo. Viajé a...
2: Me manda trayectoria Cristian Peter,
0: sí,
2: lo mejor.
0: Viajé a un avión que le tengo todo. ¿Sabe qué? Todavía tengo miedo a los aviones, pero igual me tengo que subir nomás. Nada que hacer. ¿En serio?
2: Aquí estoy con DJ Corbata, está todo cuidado aquí, y te lo llevo para allá.
0: No, déjenlo ahí nomás, ¿sabes qué? Déjenlo ahí nomás, porque pucha, ya me tienen los cachetes hinchados, los cachetes en la cara, ¿sí? ¿Eh?
2: ¡No! Ahí le llevo Corbata.
0: Ya, traiga nomás, venís a conversar con él, porque me ha fallado, falla más que... Mejor no le digo. Oiga, cuídense. Cuídense mucho, Miguelito Gallardo.
2: Un abrazo.
0: Chao, chao, gracias, pariente. Miguel Gallardo también. Él es el gerente de GIG Performance, nuestro auditor también, no solamente como colaborador, también auditor, escuchando la radio La Consentida a través de la 103.1.
3: ¿Con qué venís, un maquino, pariente?
4: Claro que sí, compadre.
0: Alta sintonía hasta ahora. Hola, buenos días.
5: Hola, buenos días, don Cristian.
0: ¿Cómo estás, señora María Mancilla?
5: Feliz, disfrutando la linda programación que nos dio. Las bailé todas, todas, todas.
0: ¿En serio?
5: Claro, están buenas, la programación bonita.
0: Qué bueno. Bueno, esa es la idea. Esa es la idea. Que la pasemos bien todo con la buena música.
5: Sí, pues yo me había levantado un poco bajoneada, con dolor aquí del hombro. Y ahora no, se me olvidó todos los dolores.
0: Bueno.
5: Con la música. Aquí.
0: Oiga, mejor no traigamos al DJ Corbano porque parece que le estoy ganando ahora.
5: No. Ese anduvo para allá, para la PAC.
0: Allá anda, espera y reserva. No. ¿Ah?
5: Allá. Uh-huh. Espera y reserva.
0: Ahí
5: lo vacunaron, yo creo.
0: Luisito Castillo, espera y reserva. Estará en sintonía, ¿no? Ojalá que llame, espero que llame. ¿Ah?
5: Sí, iba a llamar.
0: Ya, aproveche.
5: Como le digo, estaba muy fascinada con la programación, don Cristian. Paso a saludar al grupito.
0: Ya, dile, vamos.
5: Con el gusto.
0: ¿Ya?
5: A la señora Karen de Independencia, un saludo grande a ella.
0: Ya.
5: A don, sí, que la acabo de escuchar. A la señora Sonia, a la señora María Mata, a don Roberto, a don Ernesto, a la Sarita, a la Raquelita, a don Chido Castillo.
0: Muy bien.
5: A don Luis de Estación Central. Al otro caballero, a don Carlos Rodríguez también, que nos ha llamado.
0: Claro.
5: A la señora Alondra. A todos los que
0: están
5: escuchando de la A a la Z y el linda programación en internet también.
0: Ajá.
5: Todo, y que le vaya muy bonito al viaje sur. Lo disfrute, ¿eh?
0: Gracias, señora María. Ya, pues.
5: Traigo unos recuerditos allá.
0: Sí, ¿uno qué?
5: Recuerdos.
0: Ah, recuerdos. Voy a traer una piedra ahí. No, sí. Voy a traer algún recuerdo. No sé, pero como le digo, yo me voy a concentrar a mis hijos. Porque los voy a ver, así que ahí ellos mandarán dónde me quieren llevar. ¿No?
5: Claro, yo sé que va un viaje relámpago, pero igual va a estar con su familia compartiendo.
0: Sí.
5: Que lo pase bonito, un feliz viaje.
0: Ajá.
5: Y un fin de semana lindo que lo pase, regio. ¿Eh?
0: Ya, pues, muchas gracias, Ana María.
5: Que deseas de todo corazón esta fiel auditora suya.
0: Que esté muy bien, muchas gracias por sus palabras. Bueno,
5: ya.
0: Chao,
5: ya,
0: chao. Gracias.
5: Chao.
0: Qué linda la sintonía que tenemos hasta ahora. Somos La Consentida con la buena música. Acá en la 103.1. Para todo Santiago. Para la capital. Aló, buenos días. Aló, aló.
6: Buen día, los espejos presentes.
0: Muy bien, los espejos. ¿Cómo está don Roberto Pedreros?
6: ¿Cómo? Aquí estamos y le damos la bienvenida a la señora Llanero, que está llamando ahora.
0: Oiga, sí,
6: auditora nueva.
0: Sí, para auditora nueva, muy bien. Saludos también para su señora también, para la señora María Mata.
6: ¿Cómo está escuchando en la mesa?
0: Qué bueno, saludos para ella, para don Luis también, saludos.
6: Ya, pues igual, saludos a la Lucía, don Ernesto, a la Sarita, a todos los que mandan saludos, ¿ya?
0: Ya, pues un saludo para usted también y para la familia, bueno. Aló, aló. Don Roberto. Oh, se nos fue. 11:53. 11:53. Estás en la sintonía de La Consentida. Oye, que ha pasado rápido el tiempo, ¿ah? ¿Eh?

0: Oiga, me dice por acá, los años pícaros de Christian Peter en el calzado Beba. No, se la pasé bien igual, igual la pasé súper bien. Ahí vean las viejitas cómo se probaban los zapatos. Algunos venían con las patas de onda de cañón. ¿Para qué decirlo? Algunos hombres ven.
1: Lavaste la cara y el mono no.
0: La cara y el mono. Yo le decía que así ya se lavó la cara o el mono no. No, ¿cómo decirle eso?

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No te vayas de la sintonía. Luego una pausa, volvemos acá en la radio con todo el reggaetón de campo.

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0: 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Me dejaste así.
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Ya son las 12:08. Vamos con la buena música. Seguimos compartiendo con ustedes a través de la 103.1 FM. Somos La Consentida, con todo el ritmo, con todo el reggaetón ranchero que a usted le encanta, el reggaetón de campo, acá en la radio. Ahora sí, ahora póngase a bailar nomás, porque tenemos mucha música. Recuerda que te acompaño hasta las 14 horas, como siempre, como cada día, desde las 9 de la mañana, acá en la 103.1, La Consentida.

0: Hoy vamos a retirar el saludo para el taller de llaves de don René Moreno en sintonía en la comuna de Estación Central. Hay tanta gente escuchando. Nuevamente amanecí con sed, amanecí con sed, otra vez amanecí con sed. Queremos saber dónde está usted escuchando la radio. Llámenos a través del 2325-69516, 2325-69516. No pide tema musical, ¿eh? No pide tema musical el día de hoy, por favor. Aló, buenos días. Aló, buenos días.
1: Buenos días.
0: Buenas tardes. Buenas tardes ya.
1: ¿Cómo está, don Cristian?
0: Ay, ¿cómo se llama?
1: Aquí estoy escuchando el programa.
0: Don Carlos Rodríguez, ¿no?
1: Ah, tiro, de acá de Barrio Yungay.
0: Yungay, sí, pues ¿cómo está usted? Gusto de saludarlo, bienvenido, pues.
1: Oye, sí, para la señora María, que le doy gracias que se acordó.
0: Sí, no.
1: Le mandó saludos, ¿eh?
0: Siempre le mandan.
1: Oye,
0: saludos,
1: hijo, ¿ah? ¿Va a viajar ahora?
0: Sí, a la noche, dejo.
1: Ya, que gracias. Tenga un buen viaje, bueno, que lo acompañe Dios.
0: Gracias, muchas
1: y
0: gracias.
1: Y viene acá a Santiago, ya. ¿Ah?
0: Sí, pues, sí, voy por
1: Oye,
0: el día.
1: Oye, corbatita, ¿no está corbatita?
0: No vino hoy día. No, el corbata ya.
1: ¿Estará con Luchito Castillo? Ah.
0: Oiga, dicen que sí, ¿eh? Que está con Luchito Castillo. Ahí vamos a preguntarle después. Ya para que se toque Luchito.
1: Tanto cariño también para Luchito.
0: Ya, pues. Oiga, y también para usted, hijo, pues. ¿Ah?
1: Acá la gente del barrio Yungay está reclamando que nunca manda saludos para acá, para acá.
0: Bueno, saludamos entonces a la gente del barrio Yungay porque está en sintonía, ¿ya?
1: De vez en cuando tienen que saludarla.
0: Ya, pues. Pero siempre
1: se acuerda. La rancherita te mandó alto cariño, la selva río.
0: Gracias, dile mis saludos también ahí, ¿ya?
1: La he ido más o menos nomás, así que yo la apoyo.
0: Ya, pues.
1: Ya, mi hijo, que tengo un lindo viaje. Ya no voy a pedir ni un tema porque no,
0: hoy día no
1: se puede.
0: Hoy día no, por favor, ¿ya?
1: Ojalá que vengan rancheras buenas.
0: Pues, oiga, ¿y la que escucharon, les gustan?
1: Sí.
0: Ya, eso me gustó. Ya, pues, cuídense mucho, ¿ah?
1: Ya, hijo.
0: Ya, don Carlito, cuídense. Chao, chao.
1: Gracias.
0: Chao. Saludos para la gente que está también en el WhatsApp de la radio.
2: Hola, Peter. Buenos días.
0: Buenos días.
2: Está muy buena la música.
0: Gracias.
2: ¿Con quién hablamos? Quería pedir unas canciones del Filomeno, que tiene unas muy buenas, muy entretenidas, divertidas.
0: Pero hoy día no puedo, porfa.
2: Y un saludo para toda la gente, para don Sergio, para la señora María.
0: ¿Ya?
2: Que recién las escuché, que me estaban saludando.
0: Sí, pues.
2: Y para toda la gente que está escuchando la radio.
0: Eso.
2: La radio es una compañía.
0: Así es.
2: Para la gente solitaria. Lo único que tenemos en la vida de alegría en la radio.
0: Así sí, así es.
2: Muchas gracias, Peter.
0: Ya,
2: y
0: pues.
2: Así se ponen las canciones del Filomeno, pues.
0: Es que no es quien
2: ya
0: no
2: que
0: quiera.
2: Tenga buen día, gracias.
0: Hoy no
2: chao.
0: Puedo, porfa. Gracias, señora Sonia, que esté muy bien. Gracias por estar en la sintonía de la radio.
3: Muy bueno, muy bueno. Oiga, yo voy camino al doctor, camino a Providencia.
0: ¿Ya?
3: Y entre todo el taco voy ahí escuchándolo, señor. Prendido con la música y entretenido total.
0: Gracias, amigo.
3: Me siento a Providencia, al doctor, señor.
0: Saludos, cuídense mucho, que le vaya lindo. Por acá dice, hola don Cristian, un saludo de Renca, de la Contru, don Luis Lara, saludos también para don Luis, ¿eh? Gracias por estar en la sintonía, a través del WhatsApp también nos escriben y nos mandan WhatsApp.
4: Hola don Cristian,
0: ¿cómo le va,
4: buenas
0: don Luis?
4: Buenas tardes, espero que esté bien.
0: Gracias, súper bien.
4: Bueno,
0: gracias,
4: usted lo saludo porque DJ Corbatín
0: falló.
4: Se quedó con Luchito Castillo. Ya lo teníamos pillado ya el DJ Corbatín. Bueno, don Cristian, para desearle un lindo fin de semana.
0: Gracias.
4: Y buen viaje a Temuco. Saludos a la gente de allá de Temuco igual.
0: Ya,
4: porque
0: pues.
4: También tengo mi hijo allá en Temuco yo. Así que
0: mire,
4: igual lo echo de menos.
0: Me imagino.
4: Bueno, don Cristian, un saludito aquí a la familia. A la familia Roja de la Fundición Roja.
0: Ya, pues, saludos
4: y
0: para
4: acá
0: ustedes.
4: En Blaflex Limitada.
0: Eso
4: Estación
0: también.
4: Central. Luis, de acá de Estación Central, buen fin de semana y bendiciones, don Cristian, que
0: gracias.
4: Le vaya muy bien en su viaje.
0: Ya, muchísimas gracias.
4: Ahí estamos hablando el lunes, lo esperamos ahí. Ojalá llegue el DJ Corbatín el lunes.
0: Ojalá llegue, pues.
4: Ya, ahí estamos.
0: Gracias. Chao, chao, don Luis. Aló, buenas tardes.
5: Cristo, ¿cómo está?
0: Muy bien, ¿con quién hablamos?
5: Cristian Martínez de Macul.
0: ¿Cómo está, Cristian? ¿Cómo le da gusto saludarlo, pues? Bienvenido.
5: Oígame, amigo mío.
0: Ah, no me diga nada, no me diga nada, no me diga nada el corbata.
5: Se cayó el litro, está con vacaciones.
0: No, yo, más que el litro, yo creo que yo, como 10 litros, oiga. No, si falló, falló, oiga. ¿Qué le vamos a hacer?
5: Se cayó el barril.
0: Creo que dicen, oiga, creo que dicen el chavo del 8 ahora, porque está dentro del barril ahí tomando.
5: Mi bella genio.
0: De veras. Claro, fue una botella, ¡pum! Y aparece el hombre, ¿ah? ¿Eh?
5: Sí, de hecho una botella muy roto,
0: güey. Sí, güey. Oye, ¿cómo está usted?
5: Bien, gancho, solamente para desearle un feliz viaje.
0: Gracias, amigo, muchas gracias.
5: Un abrazo gigante, no hay que le vaya bien, disfrute.
0: Ya, güey, un abrazo también para usted, muchas gracias, don Luis. Don, ¿cuánto se llama?
5: Pues,
0: Patricio. No, ¿qué dirá?
5: Cristian Martínez.
0: Eso, Cristian Martínez. Oh, tarago, tío.
5: Parece que el otro se cayó el frasco también.
0: No, pasa nada. Es que aquí estoy solo acá, tengo la embarraca.
5: No, si está mejor la música ahora,
0: yo adelante. Oiga, sí, yo creo que vamos a dejarla fuerte, hombre, oiga.
5: ¿Y cómo suena eso? No, vamos a dejarla fuerte,
0: nada más, pues. Llama, amigo, un abrazo, cuídense, Cristian. Chao, chao, gracias.
6: Grupo Salida Ranchera.
0: Eso, bien, con buena música. 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
7: Guárdate, Conchita, de tu casa.

0: Después me van a retar aquí en la radio. ¡Aló! ¡Buenas tardes!
1: ¡Aló! ¡Buenas tardes, don Cristian!
0: ¿Cómo está, señora Sonia?
1: Sara, no, de la
0: Felina. Sara, eso. ¿Cómo le va? Gusto saludarla. Bienvenida.
1: Igualmente a usted, no. Si la estaba escuchando de temprano, excelente toda la música.
0: ¿Cómo está? ¿Está buena la música?
1: Sí.
0: Qué bueno. Vamos a repetir.
1: Buena su compañía, don Cristian.
0: Gracias, muchas gracias. Oye, ¿cómo está el clima allá en la Florida, la comuna?
1: Más o menos, medio raro.
0: Ah, medio raro. Pucha.
1: No hay que decir ya.
0: Bueno, hay que saludar a Luchito Castillo hablando de raro. No acá el Luchito, ¿eh? No. Lo queremos al Luchito, estará en sintonía, ¿no?
1: Oye, ya. Muy resfriado, ¿se recuerda?
0: Sí, está resfriado. Creo que el director Pato le fue a hacer un sudor de pecho. No sé qué le va a hacer el cabro. Sin pensar en tu dolor. Algo le va a hacer. Oiga, señora Sara, ¿algún saludito? Aproveche de saludar a la gente que está en sintonía.
1: También que me ha saludado, también el de los que están en la casa.
0: ¿Ya?
1: A la

0: a don Carlos Riquelme, que escuchaba con los primeros, a Ernesto Villa, gracias por sus saludos, a Luisito Castillo, a la Carmencita de Estación Central, a la
1: Carmencita, a todos,
0: a todos los que comparten su programa suyo de la conferencia, los que están llamando, muchos saludos y cariños para todos.
1: Ya, pues. Oye, también.
0: Un lindo viaje.
1: Gracias.
0: Que vaya y vuelva. Bendiciones.
1: Muchas gracias. Que esté muy bien, señora Sara. Gracias por estar en la compañía. Gracias.
0: Gracias también a usted.
1: Chao, chao.
0: Chao, chao.
1: Qué linda sintonía tenemos hasta ahora acá en la capital. Ya, póngale música, ¿no?

0: Oye, apareció Luchito Castillo. Oye, ¿qué pasa con el DJ Corbata, Luchito?
1: Sí, te estoy escuchando.
0: Ah, ya, muy bien.
1: Hoy he estado súper bueno el programa.
0: Gracias, amigo.
1: La música, rica, rica, y hartos llamados.
0: Sí, pasaste. Pues. Gracias, amigo.
1: Así que no vengan a decir que está, que vino para acá el DJ Corbata, pues no, no apareció por acá. No apareció por acá.
0: Hola, DJ.
1: No ha venido.
0: No, no ha venido, ¿estás seguro?
1: Ojalá aparezca, po.
0: Ojalá.
1: Ya, que tengáis un buen viaje.
0: Gracias.
1: Y te felicito nuevamente y saludo a toda la gente.
0: ¿Y el Corbata?
1: De Castillo, pero ahí reserva.
0: ¡Suelta el Corbata! ¡Luchito!

Vamos a abrir línea ahora nuevamente. Ahora nos pueden llamar al 2325-69516. 2325-69516. Oiga, saludos para todos los feriantes que están en sintonía a través de la 103.1. Para toda la gente linda, querida, que está conectado también a través de la aplicación de la concentración.

Hoy estamos a 29 de mayo. Saludamos a Hilda, que están de santo el día de hoy. ¿Usted conoce alguna Hilda? Bueno, saludos para ella. Si usted se llama Hilda, también nuestros saludos. Hoy es Santa Hilda, es el día número 149 del año. Es el día hábil número 19 de 19 este mes. Quedan 2 días para que se nos vaya este mes. El domingo nos vamos ya, nos vamos de mayo. Quedan 22 días para el próximo feriado, 29 de junio. San Pedro, San Pablo, feriado, día lunes. Es la semana número 22 del año. Y quedan 216 días para que se nos vaya este 2026. Y con la buena música te acompañamos a esta hora. Y junto a la

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0: Son las 12:35, 12:35. Vamos a invitar a la gente para que nos llame ahora. 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Aló, buenas tardes. Aló, aló.
2: Buenas tardes, don Cristian.
0: Señora María. Sí, sí, así me doy cuenta. Así
2: de la excelente programación que nos está dando hoy día.
0: Gracias.
2: Como nunca, me encantó. Todavía le quedan dos horitas, ¿no?
0: Sí.
2: O una hora y media.
0: Una hora y media me queda.
2: Claro, sí, todavía vamos a estar disfrutando aquí en su compañía. Qué la bueno. Linda programación que nos da la consentida. Hasta como todos los días.
0: Muchas gracias, señora María, gracias sí. Por estar junto a la radio también, ¿ya?
2: Sí, todos los días, su fiel auditora.
0: Ya, pues, cuénteme.
2: Quería saludar a mi amiguita Hilda Loyola de Curanilahue, que se encuentra hoy día de neumático. Pero tanto la invita.
0: Ya, muy bien.
2: Sí, pues.
0: Ya, pues.
2: Me está escuchando, Hilda, amiga. Un besito, un abrazo a distancia. Te quiero mucho, amiga, más tarde te llamo. Porque no me contestó el teléfono.
0: No, a lo mejor está ocupadita.
2: Claro, está trabajando, mi amiga.
0: ¿Cierto?
2: Y que siento que la quiere mucho, mucho, es una buena amiga. Y siempre estamos en comunicación nosotros, el grupito. Nunca la vamos a olvidar, jamás.
0: Ya,
2: yo
0: pues.
2: No me olvido de las amiguitas.
0: Ya.
2: Y ahí solucionaremos todo lo demás, los problemas que hay en el camino.
0: Muy bien, señora María. Perfecto, eso me gustó. Okay. Muy bien.
2: Muchas gracias, Cristian, que vaya bonito su viaje.
0: Gracias.
2: Disfrute a su familia, su compañía allá. Y que tengamos un feliz regreso para el día lunes, que lo vamos a estar esperando acá.
0: Sí, pues si Dios quiere, a partir de las 9 de la mañana, como siempre acá, en La Consentida.
2: Sí, ¿ya?
0: Ya, pues.
2: Ya, porque necesita usted y al DJ
0: Corbata, que no vino hoy día, no vino hoy día el DJ Corbata, así que ahí vamos a
2: conversar. Ya, pero por ahí debe estar escuchando, si es que están.

0: Marín
1: 014. No, si está, está en Marín 714. ¿Quiere que sea un motel, oiga?
0: ¿Qué es 14? ¿O fue a ver a Luisito Castillo? Ah. Ya está vacunado, no puede venir.
1: Pues. No, a lo mejor se fue a poner la, sí, la influenza. Ah, por sacar.
0: Claro, pues la vacuna, anda cojeando.
1: Pues. Sí. Ya, pues. Ya, ya, señora María. Cuídese mucho, ¿ah?
0: También.
1: Gracias. Chao, chao. Gracias, María Mancilla. Buena onda, buena onda. 2325. 69-500-16-23-25 69-500-16 Somos la consentida, claro que sí. Llega Grupo. Voy a poner música. Ya no le puedo decir al DJ Corbata, oiga, ponga la música, porque no está, pues, ¿eh? Se cayó al frasco, no sé qué le pasó. La vida genio, le dicen por ahí. El electrobajo, cantina, no sé. Pobre cabro. Ojalá venga el lunes, ojalá.
2: Pollo Colorado, el mesero.
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12:48 ya, son las 12:48, estás en la sintonía de La Consentida. Junto con la buena música, como siempre acá, con todo el reggaetón de campo, a través de la 103.1 FM, claro, somos La Consentida. Bienvenido, bienvenida a la gente que está integrando recién a la programación musical. Vamos a abrir línea, atención, si nos quieren llamar, el número es el 2325-69500. Dice, quiero saber si le gustó la música el día de hoy. Quiero saber si le gustó la música el día de hoy. Llámenos a través del 2325-69516. Aunque todavía no me voy, ¿eh? Vamos a estar hasta las 14 horas el día de hoy, como siempre, acá en la radio. Con toda la buena onda, con todas las buenas vibras, con todo el power, como siempre.

Hola, de nuevo, se echó a perder el teléfono. ¿Para qué no va? Fíjate, la sintonía, luego de una pausa, volvemos hasta las 14 horas con la música tropical ranchera. Todo el reggaetón de campo a través de la 103.1 acá, en La Consentida.

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4: Celso.
3: Amigo Celso, bienvenido a la programa La Mensaje. ¿De dónde se comunica?
4: De Santiago.
3: Gracias a la gente linda. Dame la fecha de nacimiento, por favor, amigo Celso.
4: 19-02-1985.
3: ¿Sí? Vamos a mirar, huesito. Ponga la mente y la corazón a lo que está pasando. Sanay, cura y la malay. Sanay, cura y la malara. Sanay, cura y la contoyonaira. Pirca, guareya, guachichamur. Jatapira, mira lo que me está marcando, amigo Celso. Eres una persona trabajador, emprendedor y luchador de la vida. Harto lo que ha luchado, por eso se siente cansado, agotado y a veces le llega depresión. A veces le llega esa tristeza, ese aburrimiento y esa impotencia porque no ha podido hacer lo que ha querido en la vida. Está con un hogar, con una familia bella. Está al lado de una buena mujer. Es bonito el hogar que tiene. Y al lado de buenos hijos, pero no ha podido prosperar. No ha podido salir adelante como ha querido. Y especialmente la parte económica y laboral ha sido muy cruzada en la vida suya.
4: Sí.
3: ¿Es verdad o es mentira?
4: Es verdad.
3: Y ha buscado ayuda porque usted es persona que le gusta ayudarse. Es persona que sí. Busca salud, que cree en Dios, que pide porque es creyente.
4: Sí.
3: Pero no se explica por qué no avanza. ¿Por qué no avanza? Hay una mala suerte ya un tiempo atrás. ¿Cuánto hace que usted ha visto esa mala suerte? ¿Cuántos años? Sí. Porque esto no es meses, es años que no, viene así como embajada.
4: Sí, 2 años más o menos.
3: Y le voy a decir, su suerte es bonita, está es marchita. O se la han marchitado. Porque hay envidias. Y usted se pregunta a veces, ¿qué me podrán envidiar? ¿Sabe qué le envidian? Que tiene un hogar de Dios. Que tiene hijos. Que lucha por una familia. Y usted, hermano mío, ha visto esa mala suerte desde este año pasado y ha comenzado por cosas malas. Aquí hay daños, aquí hay alumbramientos. Su suerte se la tienen marchitada. Usted ya sabía, ¿verdad?
4: Bueno, tenía dudas, por eso me escribí.
3: Yo le voy a pedir un favor. Alísteme una velita blanca. Alísteme un vaso liso. Porque primero quiero mirar de dónde vienen estas cosas y poderlas retirar. Le voy a enseñar 2 oraciones fuertes. Y le voy a tomar todos los datos para enviarle el paquete Putumayo. Quiero que lo reciba. Hay que darse cuenta quién es el que está al lado de uno. Quién es el verdadero amigo. Porque usted ha tenido alrededor suyo mucha envidia y personas que han pisado su casa le han pagado con malos tratos, con traiciones, con engaños. Alísteme el vasito con agua, hermano Celso, porque yo le devuelvo el llamado en un rato más. ¿Usted me recibe el paquete Putumayo?
4: Sí.
3: Se lo regalo con cariño. ¿Le hablé con verdad o le mentí en algo?
4: No, verdad.
3: Yo le agradezco la confianza que nos brinda y lo voy a invitar a recibir estos elementos de cura. Un abrazo. Que Dios me le bendiga.
4: Gracias.
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0: 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Vamos a ver a quién tiro huesito en esa persona que me llama. ¡Aló! Deme su nombre.
1: Con Doris.
0: Doris, gracias, gracias. Dame la fecha de nacimiento tuya, Doris.
1: 13 de agosto del 75.
0: Ponga la mente, la corazón, esa pregunta seria. Pregúnteme de lo que es su hogar. No me diga nada. En su mente y en su corazón. Lo que es su hogar, su familia, lo que es la vida suya. ¿Correcto? Vamos a mirar.
1: Sí.
0: Guajidra, guajidra, guajidra. Dime trance, transebunde, gravetati, malish. Piachi guarella. Amiga Doris, escucharame muy bien. Es una mujer fuerte y luchadora, muy trabajadora, como la gente allá de su tierra. Trabajadores que tienen el sueño siempre de salir adelante. Está al lado de un buen hombre. Este huesito me está mostrando una unión que luchan juntos, a la par. Pero él se está quedando un poquito atrás. No por flojo, no porque quiera, es por su salud que se le está quedando atrás también. ¿Cómo llama a su parejita?
1: José.
0: ¿Y qué edad tiene José?
1: 56.
0: Y le veo enfermedades de persona grande. Yo estoy viendo acá a su hogar. Estoy viendo a una mujer decaída de espíritu y muy triste. Y al lado, un hombre enfermo. Pero ustedes dos se quieren mucho, ya han luchado. ¿Cuánto tiempo llevan?
1: 10.
0: 10 años.
1: 10 años.
0: Y hay un amor tan fuerte y hay una energía como si llevaran 30, 40 años. El buen hombre al lado suyo. Y le voy a decir, mamá linda, que los tienen envidiados, que los tienen amarrados y que están impedidos para salir adelante. Están impedidos.
1: Así es.
0: Han venido para atrás varios tiempo. ¿Cuánto llevan en este país?
1: 15.
0: 15 años.
1: Sí.
0: Y le voy a decir, mamá, que lo que han podido, usted lo que ha podido lograr en los 15 años es poquito. Y lo que han hecho en los 10 años de unión también no compensa tanto esfuerzo, tanta lucha y trabajo.
1: Así es.
0: El dinero se hace sal y agua, el dinero no rinde, la estabilidad laboral y económica no la hay. Y puede que te vaya bien del año uno o dos meses. Y 10 años de austeridad. ¿Es verdad o es mentira lo que le estoy hablando?
1: Es verdad.
0: Aquí hay cosas negativas que tú arrastras del pasado. Desde antes de salir de tus tierras, su suerte se la han malogrado. Usted ha sido una mujer que ha luchado por salir adelante, por tener hogar, familia. Y por su familia es que usted se encuentra viviendo por acá tantos años. ¿Es verdad o es mentira? Aquí.
1: Es verdad.
0: ¿Qué hay que hacer, Doris? Mirar de dónde vienen estos daños. Esa gente mala, encomendarla a Dios. Poner un escudo, una barrera de protección y limpiar la mugre que haya. Porque hay que comenzar una nueva vida en el escombro del pasado. Lo que el pasado ha traído son experiencias para un mejor vivir. Y usted, si logra romper estas cadenas negativas que le amarran al fracaso, a la tristeza, va a prosperar al lado de ese hombre bueno. Porque José es un hombre bueno, tiene un genio fuerte y un poco temperamental, pero es noble de corazón. ¿Es verdad o es mentira?
1: Es verdad.
0: Alísteme un vasito con agua. Le devuelvo el llamado en un rato más. Quiero regalarle el paquete Putumayo y mostrarle con hechos por qué es que le ha ido tan mal. Aquí hay daños que tienes que darte de cuenta. Un abrazo.
1: Perfecto.
0: Gracias por el minuto de su tiempo y por haberme escuchado.
1: Muchas gracias a usted.
0: Bendición.
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5: Trece horas con treinta y siete minutos. Vamos a seguir compartiendo con ustedes la buena música a través de La Consentida hasta las 14 horas en vivo y en directo. 2026 en la 100.

13 horas con 20 minutos ya. Vamos a abrir línea luego, si usted quiere llamar. Hágalo a través del número 23-25-69-516, 2325-69-516. No soportaría perderte cariño. Hoy día saludando a las Hildas que están de santo, claro. Y si usted está de cumpleaños, también nuestros saludos a los que están de aniversario también el día de hoy, 29 de mayo. Santa Hilda, el día de hoy. Muchas felicidades también a todos los que están de cumpleaños.

ya son las 12 con 30 minutos ya. Las 13 horas con 30 minutos, 13 horas con 30 minutos. Y quedó, ¿no? Ah, me quedo aquí. 13 horas con 30 minutos. Estás en la sintonía de La Consentida. Oiga, los queremos invitar también para el día lunes, ¿ah? A partir de las 9 de la mañana, como siempre acá, junto a DJ Corbata, que hoy día no vino, a través de la 103.1 FM, de lunes a viernes, a través de La Consentida. Saludos para Esteban en sintonía también, nos escribe a través del WhatsApp de la radio. Dice muchas gracias por la compañía, la música. Esteban de la comuna de Maipú también nos escriben a través del más 569-6220-1250. Más 569-6220-1250. Y también agradecer los llamados telefónicos que ustedes nos hacen a través del 23-25-69-516. Para usted, señora, para usted, señor, también gracias por permitirnos entrar a su casa, a su trabajo, a su taller, al auto. Esa es la idea, que les acompañemos con buena música, con toda la música reggaetón de campo, la música tropical ranchera, a través de la 103.1 FM. 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Oye, igual queríamos pedir disculpas a las personas que a lo mejor pidieron temitas musicales y no pudimos programarlo, porque tenemos un pequeño problema. Primero, no vino el DJ Corbata, y segundo, tenemos un pequeño problema, pero sí le estamos acompañando con buena música. Espero que les haya gustado este ritmo musical que hoy día les presentamos para ustedes acá en La Consentida.

mira qué rica está la música. Claro que sí, ya faltan 16 minutos para las 14 horas. 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Don Tarcisio de los Indios Putumayo. 13 horas con 44 minutos. Hasta las 14 horas, como siempre, te acompañamos junto con todo el reggaetón de campo, la música tropical ranchera, a través de la 103.1.

Súper bueno el programa, así que espero que el lunes esté igual. Yo te voy a estar acompañando y toda la gente que te escucha, todos los miles de personas que te escuchan. Así que eso, chao, saluditos a todos, Luchito Castillo, Pedro Aguirre Z.

0: Pachapimi Causanchi.
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3: Celso.
2: Amigo Celso, bienvenido a la programa La Mensaje. ¿De dónde se comunica?
3: De Santiago.
2: Gracias a la gente linda. Dame la fecha de nacimiento, por favor, amigo Celso.
3: 19-02-1985.
2: Sí. Vamos a mirar, huesito. Ponga la mente y el corazón a lo que está pasando. Sanay curay la malay. Sanay curay la malara. Sanay curay la contoyonaira. Pirca guareya guachichamur. Jatapira, mira lo que me está marcando, amigo Celso. Eres una persona trabajador, emprendedor y luchador de la vida. Harto lo que ha luchado, por eso se siente cansado, agotado y a veces le llega depresión. A veces le llega esa tristeza, ese aburrimiento y esa impotencia porque no ha podido hacer lo que ha querido en la vida. Está con un hogar, con una familia bella. Está al lado de una buena mujer. Es bonito el hogar que tiene. Y al lado de buenos hijos, pero no ha podido prosperar. No ha podido salir adelante como ha querido. Y especialmente la parte económica y laboral ha sido muy cruzada en la vida suya.
3: Sí.
2: ¿Es verdad o es mentira?
3: Es verdad.
2: Y ha buscado ayuda porque usted es persona que le gusta ayudarse. Es persona que busca salud, que cree en Dios, que pide porque es creyente.
3: Sí.
2: Pero no se explica por qué no avanza. ¿Por qué no avanza? Hay una mala suerte ya un tiempo atrás. ¿Cuánto hace que usted ha visto esa mala suerte? ¿Cuántos años? Sí. Porque esto no es meses, es años que viene así como embajada.
3: Sí, 2 años más o menos.
2: Y le voy a decir, su suerte es bonita, está es marchita, o se la han marchitado. Porque hay envidias, y usted se pregunta a veces, ¿qué me podrán envidiar? ¿Sabe qué le envidian? Que tiene un hogar de Dios, que tiene hijos, que lucha por una familia. Y usted, hermano mío, ha visto esa mala suerte desde este año pasado, y ha comenzado por cosas malas. Aquí hay daños, aquí hay alumbramientos. Su suerte se la tienen marchitada. Usted ya sabía, ¿verdad?
3: Bueno, tenía dudas, por eso lo escribí.
2: Yo le voy a pedir un favor. Alísteme una velita blanca. Alísteme un vaso liso. porque quiero, primero quiero mirar de dónde vienen estas cosas y poderlas retirar. Le voy a enseñar dos oraciones fuertes y le voy a tomar todos los datos para enviarle el paquete Putumayo. Quiero que lo reciba. Hay que darse cuenta quién es el que está al lado de uno, quién es el verdadero amigo, porque usted ha tenido alrededor suyo mucha envidia y personas que han pisado su casa le han pagado con malos tratos, con traiciones, con engaños. Alísteme el vasito con agua, hermano Celso, porque yo le devuelvo el llamado en un rato más. ¿Usted me recibe el paquete Putumayo?
3: Sí.
2: Se lo regalo con cariño. ¿Le hablé con verdad o le mentí en algo?
3: No, verdad.
2: Yo le agradezco la confianza que nos brinda y lo voy a invitar a recibir estos elementos de cura. Un abrazo. Que Dios me le bendiga.
3: Gracias.
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0: 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Deme su nombre.
1: Con Doris.
0: Doris, gracias, gracias. Dame la fecha de nacimiento tuya, Doris.
1: 13 de agosto del 75.
0: Ponga la mente, la corazón, esa pregunta seria. Pregúnteme de lo que es su hogar. No me diga nada. En su mente y en su corazón. Lo que es su hogar, su familia, lo que es la vida suya. ¿Correcto? Vamos a mirar.
1: Sí.
0: Guajidra, guajidra, guajidra. Dime trance, transebunde, gravetati, malich. Piachi guarella. Amiga Doris, escucharame muy bien. Es una mujer fuerte y luchadora, muy trabajadora, como la gente allá de su tierra. Trabajadores que tienen el sueño siempre de salir adelante. Está al lado de un buen hombre. Este huesito me está mostrando una unión que luchan juntos, a la par. Pero él se está quedando un poquito atrás. No por flojo, no porque quiera, es por su salud que se le está quedando atrás también. ¿Cómo llama a su parejita?
1: José.
0: ¿Y qué edad tiene José?
1: 56.
0: Y le veo enfermedades de persona grande. Yo estoy viendo acá a su hogar. Estoy viendo a una mujer decaída de espíritu y muy triste. Y al lado, un hombre enfermo. Pero ustedes dos se quieren mucho, ya han luchado. ¿Cuánto tiempo llevan?
1: 10.
0: 10 años.
1: 10 años.
0: Y hay un amor tan fuerte y hay una energía como si llevaran 30, 40 años. El buen hombre al lado suyo. Y le voy a decir, mamá linda, que los tienen envidiados, que los tienen amarrados y que están impedidos para salir adelante. Están impedidos.
1: Así es.
0: Han venido para atrás varios tiempo. ¿Cuánto llevan en este país?
1: 15.
0: 15 años.
1: Sí.
0: Y le voy a decir, mamá, que lo que han podido, usted lo que ha podido lograr en los 15 años es poquito. Y lo que han hecho en los 10 años de unión también no compensa tanto esfuerzo, tanta lucha y trabajo.
1: Así es.
0: El dinero se hace sal y agua, el dinero no rinde, la estabilidad laboral y económica no la hay. Y puede que te vaya bien del año 1 o 2 meses y 10 años de austeridad. ¿Es verdad o es mentira lo que le estoy hablando?
1: Es verdad.
0: Aquí hay cosas negativas que tú arrastras del pasado. Desde antes de salir de tus tierras, su suerte se la han malogrado. Usted ha sido una

0: tristeza va a prosperar al lado de ese hombre bueno. Porque José es un hombre bueno. Tiene un genio fuerte y un poco temperamental, pero es noble de corazón. ¿Es verdad o es mentira?
1: Es verdad.
0: Alísteme un vasito con agua. Le devuelvo el llamado en un rato más. Quiero regalarle el paquete Putumayo y mostrarle con hechos por qué es que le ha ido tan mal. Aquí hay daños que tienes que darte de cuenta. Un abrazo.
1: Perfecto.
0: Gracias por el minuto de su tiempo y por haberme escuchado.
1: Muchas gracias, usted.
0: Bendición.
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6: Uyangapa. 15 horas y un minuto.
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0: 16 horas y un minuto.
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1: Tiene 38 años y hace 11 vive en el campamento Juan Pablo.

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2: 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Quiero invitar a que usted salga de la duda, a que me pregunte la enfermedad que sufre, el problema que tiene, la tristeza que llora. ¿Por qué tanto fracaso? ¿Por qué no hay suerte? ¿Por qué no hay amor? ¿Por qué no hay salud? 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
3: Celso.

0: muy triste y al lado un hombre enfermo. Pero ustedes dos se quieren mucho, ya han luchado. ¿Cuánto tiempo llevan?
1: 10.
0: 10 años.
1: 10 años.
0: Y hay un amor tan fuerte y hay una energía como si llevaran 30, 40 años. El buen hombre al lado suyo. Y le voy a decir, mamá linda, que los tienen envidiados, que los tienen amarrados y que están impedidos para salir adelante. Están impedidos.
1: Así es.
0: Han venido para atrás varios tiempo. ¿Cuánto llevan en este país?
1: 15.
0: 15 años.
1: Sí.
0: Y le voy a decir, mamá, que lo que han podido, usted lo que ha podido lograr en los 15 años es poquito. Y lo que han hecho en los 10 años de unión también no compensa tanto esfuerzo, tanta lucha y trabajo.
1: Así es.
0: El dinero se hace sal y agua, el dinero no rinde, la estabilidad laboral y económica no la hay. Y puede que te vaya bien del año 1 o 2 meses y 10 años de austeridad. ¿Es verdad o es mentira lo que le estoy hablando?
1: Es verdad.
0: Aquí hay cosas negativas que tú arrastras del pasado. Desde antes de salir de tus tierras, su suerte se la han malogrado. Usted ha sido una mujer que ha luchado por salir adelante, por tener hogar, familia. Y por su familia es que usted se encuentra viviendo por acá tantos años. ¿Es verdad o es mentira?
1: Es verdad.
0: ¿Qué hay que hacer, Doris? Mirar de dónde vienen estos daños. Esa gente mala, encomendarla a Dios, poner un escudo, una barrera de protección y limpiar la mugre que haya. Porque hay que comenzar una nueva vida en el escombro del pasado. Lo que el pasado ha traído son experiencias para un mejor vivir. Y usted, si logra romper estas cadenas negativas que le amarran al fracaso, a la tristeza, va a prosperar al lado de ese hombre bueno. Porque José es un hombre bueno. Tiene un genio fuerte y un poco temperamental, pero es noble de corazón. ¿Es verdad o es mentira?
1: Es verdad.
0: Alísteme un vasito con agua. Le devuelvo el llamado en un rato más. Quiero regalarle el paquete Putumayo y mostrarle con hechos por qué es que le ha ido tan mal. Aquí hay daños que tienes que darte de cuenta. Un abrazo.
1: Perfecto.
0: Gracias por el minuto de su tiempo y por haberme escuchado.
1: Muchas gracias a usted.
0: Bendición.
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0: 17:03.
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0: ¡Ay, qué rico!
1: No te quiero ni decir lo que tengo preparado. Es un juego divertido y se llama congelado.

0: 18 horas y un minuto.
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0: 19:15.
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3: ¿Qué pasó, hombre?
2: Hagámoslo rapidito y picadito. ¿Cómo dice?

0: 19:52.
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